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Es la hora cero, un minuto. Recién salido del salvaje éxito de su álbum Hello Dolly, Armstrong hizo un viaje al Berlín comunista en 1965, donde dio un concierto de 2 horas, ganándose una gran ovación. Aunque oficialmente no estuvo patrocinado por el gobierno, hay algunos que creen que el concierto fue organizado por la CIA. 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

0: Muchas gracias.
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Es la hora 1:05. El scat es una manera de cantar donde se emplean fraseos o sonidos sin palabras en imitación al sonido de un instrumento. Louis Armstrong tiene la fama de ser el primero que grabó en disco un tema cantado en scat, Heebie Jeebies, en 1926. 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

Es la hora 2:04. En un momento de la grabación de Heebie Jeebies, una canción de 1926 lanzada por Armstrong y su banda Hot Five, el cantante vocaliza una serie de sonidos absurdos. Los historiadores de la música reconocen que este es el primer scat popular del mercado de masas. Irónicamente, Armstrong, más tarde, escribió que había sido un gran error de su parte. En una entrevista en 1951 con Esquire, Armstrong afirmó

no haber venido preparado con letras impresas ese día. A mitad de la sesión de grabación, accidentalmente se le cayeron las hojas y llenó el silencio subsiguiente de esa manera. 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

En el año 1964, Dizzy Gillespie, trompetista y compositor, a los 47 años y en plena Guerra Fría, se presentaba para la presidencia de los Estados Unidos de América. Finalmente, retiró su candidatura. En

Una entrevista que fue realizada 6 años más tarde de su pronunciamiento, le preguntaron por qué se había presentado. Dizzy respondía, porque Estados Unidos me necesitaba. 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

Es la hora 4:03. 9 de marzo de 1958. El saxofonista Julian Cannonball Adderley decide invitar al trompetista Miles Davis a la grabación de su propio álbum, Something Else. Mala idea. Davis no es el acompañante de nadie, ocupa buena parte del espacio, introduce los temas o toca los primeros solos. Se convierte en líder virtual de la sesión. El saxofonista se reserva para su lucimiento exclusivo la balada Dancing in the Dark. Pero el propio Davis aclara, en las notas originales del álbum, que fue él quien le hizo tocar ese tema. Descorazonador para el pobre Cannonball. 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

Es la hora 5, 5 minutos. En un concierto en Las Vegas en 1963, Sarah Vaughan tuvo un incidente desafortunado cuando se le rompió una de las tiras del vestido mientras cantaba en el escenario. A pesar del percance, Sarah Vaughan siguió cantando con su característica elegancia y sofisticación, lo que le valió una gran ovación del público. Este incidente demostró la profesionalidad y la dedicación de Sarah Vaughan a su música, a pesar de los contratiempos. 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
1: Escucharemos artistas como Jasmine Horn, Smokey Robinson, Al Jarreau, Denise Izaguirre, Miles Davis. Comenzamos con Diana Krall. Blacky 89.1, All or Nothing at All.

0: Nina Simone en Black 89.1. Escuchamos a Wish I Knew How It Would Feel to Be Free.
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0: Atención, un corte parcial en el Paseo del Bajo, a la altura de Independencia, mano al sur. Atención también a Panamericana, salidas Pacheco, Belgrano, ambas manos, demora extra. Hay un incidente, atención. En cuanto a calles de la ciudad, atención, Santa Fe a 4500, también hay un incidente que provoca algunas demoras, servicios, trenes, subtes, premetro, todo funciona a horario.
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Alejandro Sugueras, Bass in Street Blues, Blackie 89.1. Vamos a continuar. Escuchemos a Michael Bublé. Pennies from Heaven.

0: Michel Petrucciani en Blackie, solo jazz, in a sentimental mood.
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0: 8 horas 30 minutos, 13 grados la temperatura actual en la ciudad de Buenos Aires. Tenemos el cielo despejado, buen tiempo el resto de la jornada. Mañana viernes con aumento de nubosidad, tal vez lluvias, mínima 15, máxima 21 grados.
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2: Vamos a recorrer artistas como Kenny Barrell, Count Basie, Willie Bobo, Julieta Kidman, y comenzamos Karen Allison, How High the Moon.

0: Nancy Wilson, Black Solo Jazz at Long Last Love.
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0: Atención, autopista del oeste, kilómetro 27, en Ituzaingó, mano a la ciudad, el carril izquierdo está obstruido por un incidente, 4 vehículos involucrados. Atención, demoras en esa zona. Por otro lado, también hay demoras en la Panamericana, las salidas Pacheco y Belgrano. En ambas manos, también otro incidente. Servicios, trenes, subtes, premetro, todo a horario.
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0: Mono Villegas en Black 89.1, but not for me.
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0: 9 horas 30 minutos, 13 grados en la temperatura actual en la ciudad de Buenos Aires. Tenemos el cielo ligeramente nublado. Mañana viernes esperamos aumento de nubosidad y tal vez lluvias. Mínima 15, máxima 21 grados.
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0: Cassandra Wilson en Blackie 89.1. Escuchamos Lover, Come Back to Me.
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0: Bueno, shows para disfrutar hoy a las 18 horas con Happy Hour y Jazz en Vivo. Vas a poder verlo en la Biblioteca Café Marcelo T. de Alvear 1155. Más info arroba la Biblioteca Café Música. La otra opción es en Jazz Boyer Club, en Posadas 1557. Desde las 20 horas vas a poder ver a Sebastián Loiacono, Mariano Loiacono, Pablo Raposo, Santiago Lamisowski y Santiago Lacabe, haciendo este quinteto con la música de Duke Ellington. Más info arroba Jazz Boyer BA.
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1: Escucharemos artistas como Anita Dondorf, la Delta Jazz Band, Artie Shaw, Ray Charles. Y comenzamos. Harry Connick Jr. en Blacky 89.1.

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Billie Holiday en Black 89.1. What's new? 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

0: Buckets in your eyes, escuchábamos en Blackie 89.1.
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0: Frank Sinatra, Black is Solo Jazz, Blue Skies.
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0: 10 horas 30 minutos, 13 grados la temperatura actual en la ciudad de Buenos Aires. Tenemos el cielo nublado y aumento de nubosidad hacia las lluvias de mañana viernes, que esperamos una mínima de 15 grados, la máxima llegará a 21.
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3: Escucharemos artistas como Suhail, Tony Bennett, Madeleine Peru, Diana Krall, Lester Young. Y comenzamos Louis Armstrong, A Kiss to Build a Dream On.

0: Duke Ellington, Sad and Dull, en Black 89.1. 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

0: Giovanni Hidalgo, Black y Solo Jazz, Blue Monk.
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0: 11 horas 30 minutos, 14 grados la temperatura en la ciudad de Buenos Aires. Ahora tenemos el cielo nublado. Mañana viernes esperamos las lluvias. La mínima será 15, la máxima llegará a 21 grados.
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0: Hot Shooters en Black y Solo Jazz. Hit the Jive, Jack.
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0: Buenos shows para disfrutar en la ciudad. Dos opciones más que te comparto. Para hoy, a partir de las 20 horas, vas a poder ver A18, un tributo a Spinetta a cargo de Luis Cerábolo, Guillermo Barrón, Álvaro Torres, César Franov y Dani Ferrón. Esto es en The Lift, Godoy Cruz 1967. Más info, @TheLift1967. Y en el Centro Cultural Nuevo Uriarte, Uriarte 1289, desde las 20 horas, Katy Glusman y Duy D'Artés y Emi Jerez Re. A partir de las 20 horas vas a poder ir a Uriarte 1289, más info del show, @CCNuevaUriarte.
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2: Escucharemos artistas como Lau Fei, Fred Astaire, Swing Timers, Ella Fitzgerald, Chet Baker. Y comenzamos esta nueva hora en Blackie Solo Jazz. Samara Joy.

0: Bill Charlap Trio en Black 89.1 pasaba The Man I Love.
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0: 12 horas, 30 minutos, 14 grados en la temperatura actual en la ciudad de Buenos Aires. Tenemos el cielo nublado y tendremos el cielo nublado también mañana viernes, que esperamos las lluvias. La mínima 15, la máxima llegará a 21 grados.
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0: Swing Timers en Black 89.1, King Porter Storm.
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0: Terry Lynn Carrington, Social Science, regresan con Trip the Night Fantastic. La prestigiosa baterista y compositora anunció el lanzamiento de Trip the Night Fantastic, el esperado nuevo álbum junto a su banda Social Science, que saldrá a la luz mañana 31 de julio a través de Candid Records. Este trabajo es el sucesor del aclamado Waiting Game de 2019, que profundiza el activismo de la agrupación frente al complejo panorama sociopolítico global. Concebido como un refugio musical y a la vez como un llamado a la acción colectiva, el disco aborda temáticas urgentes como la identidad, el cambio climático, la inmigración y la brutalidad policial. El lanzamiento ya cuenta con potentes adelantos como Autonomy Song and Solidarity Song, reafirmando el rol del jazz como una herramienta viva de transformación social.
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2: Nueva hora en la única radio de jazz de Buenos Aires. Y escucharemos artistas como Johnny Hartman, La Quilla Benjamin, Barney Kessel, Guadalupe Raventos. Y comenzamos. José James, They Can't Take That Away From Me.

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0: Muchas gracias. Muchas gracias.
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1: Muy buenas tardes y bienvenidos a esta nueva emisión de la tarde de Blackie 89.1 en este jueves 30 de julio del 2026. Las 3 de la tarde, 3 minutos en todo el país y en estos momentos la temperatura en la ciudad de Buenos Aires 14 grados 8 décimas, la humedad 79%, cielo cubierto. Hasta las 9 de la noche te vamos a acompañar con toda la información y por supuesto con lo mejor del jazz nacional e internacional. Te cuento que en los controles nos acompaña como siempre Hernán Gómez y quien te habla es Lucas Boltrino.
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1: En esta primera hora de clásicos vamos a disfrutar de Diana Krall, Chet Baker, Stacey Kent, Hugh Laurie y muchos artistas más en la única radio de jazz de Buenos Aires.

0: pasaba Julia Moscardini en Blackie 89.1 If I Should Lose You.
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0: Atención automovilistas, hay un corte parcial en General Paz a la altura de acceso este, mano al Riachuelo, tras un incidente vial, al igual que en la autopista Ilía, a la altura de Salguero, mano al centro. Por otro lado, ya está liberada Triunvirato entre Olazábal y Mendoza tras un choque. En cuanto a los servicios, te recordamos que la estación Tribunales de la línea D del subte se encuentra cerrada por obras. El resto de las líneas de trenes, subtes y el premetro circulan a horario.
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Let's Get Lost era lo que escuchabas en Blacky 89.1. 16 grados 3 décimas en estos momentos, la temperatura en la ciudad de Buenos Aires, la humedad 73% y el cielo está ligeramente nublado. Continuamos ahora con Diana Krall en la única radio de jazz de Buenos Aires, If I Had You.

0: Pasaban Tony Bennett y Lady Gaga en Blackie 89.1, The Lady is a Tramp.
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0: Para lo que resta de este jueves, se espera cielo mayormente nublado sobre la ciudad. Mañana viernes se espera un aumento de la nubosidad y atención, porque no se descartan algunas tormentas fuertes, especialmente hacia la tarde y hacia la noche. La mínima estimada, 12 grados, máxima 20. Por último, este sábado se espera que continúe la chance de algunos chaparrones en las primeras horas del día y que vaya mejorando paulatinamente durante el resto del día. La mínima estimada, 15 grados, máxima 19. A las 3 de la tarde, 31 minutos, la temperatura en la ciudad de Buenos Aires es de 16 grados, 3 décimas, la humedad 73% y el cielo está ligeramente nublado.
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0: En el Jazz Now de esta hora, en Blackie 89.1, Pat Metheny, In On It.
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0: Y es momento de las primeras recomendaciones para que disfrutes de una velada con el mejor jazz en vivo. Esta noche a las 21 horas estará el ciclo Singers in Jam de la mano de Julia Moscardini, Barbie Martínez, Penélope Cunio, Denise Aguirre, Ángel Sucheras, Eloy Michelini y muchos artistas más en el Centro Cultural Nueva Uriarte. Uriarte 1289 en el barrio de Palermo. En tanto, también esta noche y también a las 21 horas estará el cuarteto de Matías Llopis en la Biblioteca Café. Marcelo Torcuato de Alvear 1155 en el barrio de Retiro. 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
0: Atención automovilistas, hay un corte parcial en General Paz a la altura de acceso oeste, mano al Riachuelo. Por otro lado, hay un corte parcial en Amancio Alcorta y Labardén por un incidente vial, al igual que en Juan B. Justo y Paraguay, en donde el corte es total. En cuanto a los servicios, te recordamos que la estación Tribunales de la línea D del subte se encuentra cerrada por obras. El resto de las líneas de trenes, subtes y el premetro circulan a horario.
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0: pasaba Dr. Lonnie Smith en Blackie 89.1 Seesaw.
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0: Para lo que resta de este jueves, se espera un aumento de la nubosidad sobre la ciudad. Mañana viernes, se espera cielo mayormente nublado durante prácticamente todo el día y atención porque no se descartan algunas tormentas fuertes, especialmente hacia la tarde y hacia la noche. La mínima estimada, 12 grados, máxima 20. Por último, este sábado se espera que continúe la chance de algunos chaparrones en las primeras horas del día y que vaya mejorando paulatinamente durante el resto del día. La mínima estimada, 15 grados, máxima 19. A las 4 de la tarde, 31 minutos, la temperatura en la ciudad de Buenos Aires es de 16 grados 6 décimas. La humedad 74% y el cielo está ligeramente nublado.
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0: las 4 de la tarde, 38 minutos, y escuchabas a Rod Stewart en Blackie 89.1, I'll Be Seeing You. ¿Y vos, estás listo para vivir el jazz como nunca antes? 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

Madeleine Peirú, Let's Walk, era lo que escuchabas en Blackie 89.1. Y en el ámbito político, hoy habrá cadena nacional desde las 20 horas, en donde el presidente Javier Milei anunciará la reforma de la Carta Orgánica del Banco Central. El proyecto de ley será enviado al Congreso el próximo martes y apunta a redefinir el funcionamiento y los objetivos del organismo bancario con la intención de concentrar su misión en la preservación del valor de la moneda y reforzar la autonomía de la entidad. La reforma también contempla cambios en la gobernanza y en los mecanismos para remover a sus autoridades y se analizan otros cambios, como por ejemplo la posibilidad de limitar la emisión monetaria destinada a financiar al Tesoro y modificar las condiciones de funcionamiento de la entidad. Y a las 4 de la tarde, 52 minutos, continuamos en Blackie 89.1 con Etienne Charles, junto a Bad Jam Republic, Pekong.

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0: Pasaba Charlie Parker en Blackie 89.1 Ornithology.
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0: Atención automovilistas, continúan algunas demoras en la autopista General Paz a la altura de Rivadavia, mano al Riachuelo, al igual que en la autopista Ilía a la altura de Salguero, mano al Centro. Por otro lado, hay un corte parcial en Amancio Alcorta y Labardén por un incidente vial, al igual que en Córdoba entre Mario Bravo y Bulnes y también en Juan B. Justo y Paraguay, en donde el corte es total. En cuanto a los servicios, te recordamos que la estación Tribunales de la línea D del subte se encuentra cerrada por obras. El resto de las líneas de trenes, subtes y el premetro circulan a horario.
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0: 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Estás en Blackie 89.1. Pasaba Barney Kessel, Somebody Loves Me. 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

0: Era el Ezequiel Finger Cuarteto en Blackie 89.1 Haciendo Agua.
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0: Para lo que resta de este jueves, se espera un aumento de la nubosidad sobre la ciudad. Mañana viernes se espera cielo mayormente nublado durante prácticamente todo el día y atención, porque no se descartan algunas tormentas fuertes sobre la ciudad. La mínima estimada, 12 grados, máxima 20. Por último, este sábado se espera que continúe la chance de algunos chaparrones durante la mañana y que vaya mejorando durante el resto del día. La mínima estimada, 15 grados, máxima 19. A las 5 de la tarde, 30 minutos, la temperatura en la ciudad de Buenos Aires es de 16 grados 5 décimas. La humedad 77% y el cielo está mayormente nublado.
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Recordábamos al querido Tony Bennett en Blackie 89.1 Rock to Riches. Y en el ámbito cambiario te contamos que el Banco Central hoy dio a conocer su lista de principales variables e informó que bajaron las reservas durante este jueves. De acuerdo a la autoridad monetaria, se compraron 117 millones de dólares, pero los activos internacionales cayeron en 199 millones. De este modo, las reservas quedaron en 49.001 millón de dólares, en tanto que el dólar oficial hoy bajó y cerró en 1.510 pesos por unidad, según Banco Nación. Continuamos con muchos más clásicos en Blackie 89.1 y llega Miles Davis, Summertime.

0: En Blacky 89.1, Doris Day, Cheek to Cheek. Tema número 2 del disco doble Hooray for Hollywood, lanzado en 1958 por el sello Columbia con la dirección de Frank DeBall. Este trabajo de larga duración cuenta con muchísimos clásicos del cancionero americano, como por ejemplo Night and Day, Over the Rainbow y The Way You Look Tonight.
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0: 6 de la tarde, 6 minutos y pasaba Art Pepper en Blackie 89.1 Straight Live.
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0: Atención automovilistas, hay un corte parcial en Amancio Alcorta y Labardén por un incidente vial, al igual que en Córdoba entre Mario Bravo y Bulnes y también en Juan B. Justo y Paraguay, en donde el corte es total. También hay un corte total en Cuenca entre Páez y Felipe Vallese por un operativo de bomberos, al igual que en Castro Barros entre Independencia y Estados Unidos. En tanto, hay un corte parcial en Colombia, mano a Avenida del Libertador, por un operativo policial. En cuanto a los servicios, el tren Mitre Ramal Tigre circula limitado entre Retiro y San Isidro. Además, te recordamos que la estación Tribunales de la línea D del subte se encuentra cerrada por obras. El resto de las líneas de trenes, subtes y el premetro circulan a horario.
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En Blackie 89.1, Oscar Brown Jr., Afro Blue. Y en el mundo del fútbol, hoy se sigue jugando la segunda fecha de la Liga Profesional con 4 partidos más. En un rato, desde las 19, Huracán visita a Independiente Rivadavia en Mendoza, mientras que a la misma hora, Vélez se enfrenta a Talleres en Córdoba. Por otro lado, a las 21:15, Independiente recibe a Newell's en el Libertadores de América y a la misma hora, Central Córdoba juega ante Atlético Tucumán en Santiago del Estero.

penúltimo desde las 21:30 horas y estará jugando Boca como visitante en Chile frente a O'Higgins por los playoffs de la Copa Sudamericana y con la ventaja del 1-0 a favor en la Bombonera. 6 de la tarde, 14 minutos y continuamos en la única radio de jazz de Buenos Aires con Natalie Cole, Paper Moon.

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0: Escuchabas en la tarde de Blacky 89.1 Ángel Sucheras, Filthy Mac Nasty.
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0: Para lo que resta de este jueves, se espera cielo mayormente nublado sobre la ciudad. Mañana viernes se espera cielo mayormente nublado durante prácticamente todo el día y atención porque no se descartan algunas tormentas fuertes durante buena parte del día, especialmente hacia la tarde y hacia la noche. La mínima estimada 12 grados, máxima 20. Por último, este sábado se espera una jornada con algunos chaparrones durante la mañana y mejorando paulatinamente durante el resto del día. La mínima estimada 15 grados, máxima 19. A las 6 de la tarde, 30 minutos, la temperatura en la ciudad de Buenos Aires es de 16 grados 4 décimas. La humedad 80% y el cielo está mayormente nublado.
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0: Mary Stallings en Blackie 89.1 Stolen Moments.
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0: Y llegan ahora más recomendaciones para que disfrutes de una velada a puro jazz. Esta noche a las 20 horas habrá un ciclo dedicado a la música de las películas de Woody Allen de la mano del Paris Jazz Club en Bebop Club. Uriarte 1658 en el barrio de Palermo.

0: En tanto, también esta noche, pero un poco más tarde, a las 21 horas, Marco Sanguinetti interpreta el disco The Dark Side of the Moon junto a Tomás Bajpasuk en formato jazz y a dúo de piano y batería en el Espacio Cultural Borges. Borges 1975, también en el barrio de Palermo. También esta noche, pero un poco más tarde, en este caso a las 22:30 horas, habrá un ciclo dedicado a Pat Metheny por Tomás Aracri, Hernán Casiva, Matías Davanch y Sebastián Loaiza García en Telonius. Nicaragua 5549, también en el barrio de Palermo. Y por último, mañana viernes, desde las 18 horas, te invitamos como siempre a un happy hour con un ciclo de jazz en vivo al sobre en la Biblioteca Café. Marcelo Torcuato de Alvear 1155 en el barrio de Retiro. 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

All the Things You Are era lo que escuchabas en Blackie 89.1. 6:47 y continuamos ahora con un tema que cierra el disco Let's Talk, lanzado en el año 2025. Sujel, Let Yourself Go. 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

0: Las 7 de la tarde, 9 minutos, y escuchabas al Modern Jazz Quartet en Blackie 89.1, All of You.
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0: Atención automovilistas, hay un corte parcial en Avenida La Plata y Chaco, mano a Pompeya.

0: La línea D del subte se encuentra cerrada por obras. El resto de las líneas de trenes, subtes y el premetro circulan a horario.
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Gillespie, Birds Works era lo que escuchabas en Blackie 89.1. 7 de la tarde, 22 minutos, y en estos momentos la temperatura en la ciudad de Buenos Aires 17 grados, la humedad 71%, cielo cubierto. 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Ahora es momento de Johnny Hartman, Stella by Starlight.

0: En la tarde de Blackie 89.1, Billie Holiday, For All We Know.
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0: Para lo que resta de este jueves, se espera cielo mayormente nublado sobre la ciudad. Mañana viernes, atención, porque se espera una jornada marcada por la chance de tormentas, algunas fuertes, sobre todo durante la tarde y durante la noche. La mínima estimada, 14 grados, máxima 21. Por último, este sábado se espera que continúe la chance de tormentas fuertes en las primeras horas del día y que vaya mejorando paulatinamente durante el resto del día. La mínima estimada, 13 grados, máxima 19. A las 7 de la tarde, 30 minutos, la temperatura en la ciudad de Buenos Aires es de 17 grados, la humedad 71%, cielo cubierto.
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0: En el Blackie cover de esta hora, Kurt Elling y la VDR Big Band, Stepping Out.
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0: Terry Lynne Carrington presenta nuevo álbum. La baterista y activista ganadora de 4 premios Grammy regresa con su ensamble Social Science para el disco Trip the Night Fantastic, que verá la luz mañana viernes 31 de julio a través de Candid Records. Como adelantos, el colectivo lanzó piezas como Autonomy Song, Solidarity Song, Abolition Song y Identity Song. Las piezas cuentan con equipos que incluyen a Lerici, Brandy Younger y Tariona Tankball y profundizan en la tradición de unir arte y activismo, abordando temas urgentes como la justicia de género, la inmigración y el cambio climático.
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Escuchabas a Gerald Clayton con Sir Third en Blackie 89.1. Y en el mundo del fútbol internacional, más temprano, la UEFA anunció que sus 55 selecciones nacionales no participarán de los torneos de FIFA, mientras la propuesta de vender acciones de la Copa del Mundo a accionistas privados siga en vigencia. La Confederación de Europa emitió un comunicado en el que subrayó que la Copa Mundial pertenece al fútbol y que mientras Europa tenga voz, jamás estará a la venta y que no puede considerarse un producto de inversión, ya que es uno de sus mayores legados deportivos, que se construyó a lo largo de generaciones enteras gracias al trabajo de jugadores, selecciones nacionales y aficiones de todos los continentes. Hace un rato, quien se sumó al rechazo a esta iniciativa fue la CONCACAF, que expresó su preocupación por la falta de garantías procesales en torno a la propuesta, el plazo artificialmente corto impuesto y la ausencia de cualquier revisión o aprobación por parte de los órganos de gobierno pertinentes de la FIFA. Por otro lado, la CONMEBOL, la Confederación Africana y la Confederación de Oceanía hasta el momento no emitieron ningún comunicado al respecto. La iniciativa busca ampliar la financiación para el desarrollo del fútbol a más de 10.000 millones de dólares, pero necesita la aprobación de al menos 106 de las 211 federaciones miembro para que tenga luz verde, y hasta ahora 96 votantes se expresaron en contra. Y cerramos esta hora en Blackie 89.1 con Georgina Díaz, I Only Have Eyes For You.

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Capacidad y pasión por robar de parte de la alta política no quedó ahí. En 2010, como motivo de la creación del Fondo del Bicentenario, la expresidente y ahora condenada por delitos de corrupción, Cristina Elizabeth Fernández de Kirchner, en complicidad con la presidenta del Banco Central, Mercedes Marcó del Pont, le robaron al Banco Central 10.000 millones de dólares, que expresados a moneda de hoy equivalen a 15.000 millones de dólares. A partir de dicha estafa y para esquivar las consecuencias legales de la misma, en 2012 se creó una nueva Carta Orgánica del Banco Central que permitía emitir bajo cualquier pretexto e impidió responsabilizar penalmente a los funcionarios que falsificaban el dinero de todos los argentinos. Frente a esta pasión expropiatoria de la alta política, decidimos poner fin a 91 años de historia y reformar la Carta Orgánica del Banco Central de la República Argentina en base a 5 premisas fundamentales. En primer lugar, se termina con la bestialidad de 5 objetivos para un instrumento y la misión fundamental del Banco Central vuelve a ser el de preservar el valor de la moneda. Esto es, la nueva Carta Orgánica reconoce la naturaleza monetaria y la inflación, ya que la misma es siempre y en todo lugar un fenómeno monetario generado por un exceso de oferta, ya sea porque aumenta la oferta y o baja la demanda, que conlleva una pérdida del poder adquisitivo del dinero, es decir, todos los precios expresados en unidades monetarias suben. La segunda modificación es que se prohíbe de modo taxativo la financiación del Estado. Esto vale tanto para el Tesoro Nacional como para los estados provinciales y los municipios y a toda compra de títulos públicos del Estado Nacional en el mercado primario. Vale la pena destacar que el señoriaje, el cual toma forma bajo la compra de títulos del Estado, no es ni más ni menos que una falsificación de dinero, lo cual está tipificado en el Código Penal y que en este caso alcanza una asociación ilícita conformada por el Poder Ejecutivo, el Congreso de la Nación y la cúpula del Banco Central. La tercera modificación está relacionada con blindar al presidente del Banco Central y al directorio de los atropellos de la política. En este sentido, si bien se mantiene el mecanismo de nombramiento existente, la remoción será mucho más exigente. De este modo, la remoción requerirá de 2/3 no solo de la Cámara de Senadores, sino también de la Cámara de Diputados. La experiencia muestra que todas las remociones intempestivas siempre estuvieron ligadas a conseguir una mayor laxitud en la política monetaria. Esto es, para estafar al sector privado mediante el señoriaje, el cual hemos demostrado que es un impuesto no legislado. Por ende, si la política quiere cobrar más impuestos, es razonable que ello pase por la casa del pueblo. En cuarto lugar, se restringe el pago de dividendos por los resultados derivados de la prestación del servicio de liquidez. En este sentido, determinados los activos iniciales al 31 de diciembre de 2026, los mismos serán asimilados en unidades físicas, por los que los resultados por tenencia asociado a cambios en los precios de dichos activos serán imputados a una reserva técnica no distribuible, concepto similar a lo que se denominaba en su momento revalúo técnico. Por otro lado, los resultados asociados al manejo de la cartera del Banco Central solo podrán ser girados al Tesoro Nacional para la cancelación de deuda. Finalmente, se eliminan de cuajo otros cambios introducidos por la Carta Orgánica del 2012, al tiempo que se elimina la estafa de las letras intransferibles. Sin embargo, esta reforma no funcionará sola. Forma parte de un programa más amplio que incluye una reforma que hemos denominado grillete fiscal, una reforma del mercado de capitales y una reforma del mercado de los seguros, que procederé a explicar a continuación. Respecto al grillete fiscal, se trata de una regla fiscal permanente que asegurará que la Argentina no puede votar ni sostener un presupuesto deficitario. ¿Por qué necesitamos una ley y no alcanza con la buena voluntad del Congreso? Porque la historia nos enseñó que el Congreso es el gran aliado del gasto público, teniendo como ejemplo reciente el año pasado,
cuando luchamos con uñas y dientes contra decenas de leyes que buscaban precipitar la quiebra del Estado. Y es que los políticos no tienen ningún incentivo para cuidar el bolsillo de los argentinos, porque nunca son ellos quienes pagan los platos rotos. Por eso este proyecto va a hacer que el que las hace finalmente las pague. En la práctica, el grillete fiscal funcionará así. Si durante varios meses seguidos el resultado fiscal es deficitario, el Congreso dispondrá de algunas semanas para devolver las cuentas al equilibrio. Si no lo hace, entrará en vigencia automática el shutdown. Se paralizarán las actividades no esenciales del Estado. Se congelarán los gastos nuevos. No se adjudicarán contratos. No se tomará personal. Y se frenarán las transferencias discrecionales a las provincias. Y principalmente, durante lo que dure el grillete, el presidente, el vicepresidente, los senadores, los diputados, los ministros, secretarios y subsecretarios no cobrarán un solo peso de sueldo. Por primera vez en nuestra historia, si la política no hace los deberes, la política pagará el costo, no lo pagará la gente. Quiero ser claro, anticipándome a quienes viven de

0: no la sociedad. En segundo lugar, enviaremos dos proyectos para recuperar la profundidad de nuestro sistema financiero, destruido junto con nuestra moneda por el Banco Central. Para que una economía crezca se necesita inversión, es decir, ahorros puestos a disposición con fines productivos. Por eso, dejar nuestros ahorros fuera del sistema, en una caja de seguridad, bajo el colchón o en el exterior, atenta contra nuestro propio crecimiento. Las políticas de las últimas décadas empujaron a los argentinos a sacar sus ahorros del sistema en defensa propia y con eso frenaron la inversión. Por eso vamos a impulsar un proyecto de liberalización profunda de nuestro mercado de capitales que modificará varias leyes con una misma idea: correr al Estado del medio y dejar que el ahorro fluya hacia quien quiere producir. Un ejemplo claro es el mercado de bonos corporativos. Ahora permitiremos su emisión en moneda extranjera, unidades de valor u otras unidades de medida. Lo mismo haremos con el financiamiento colectivo, que en el mundo funciona hace años y acá una ley que nadie pidió lo llenó de requisitos y lo destruyó. 15 años perdidos y ahora lo vamos a destrabar. Esta reforma asegurará que, a medida que la economía se recupere y la gente vuelva a ahorrar, ese ahorro se transforme en fábricas, en maquinarias y en trabajo. Solo así se profundiza el círculo virtuoso del crecimiento. Y para cerrar, un mercado de seguros accesibles es esencial en toda sociedad moderna. Y cuando no ofrece cobertura adecuada, la gente termina demandándole protección al Estado. Hoy el mercado de seguros argentino es burocrático, limitado e ineficiente. Por eso enviaremos al Congreso un proyecto de reforma estructural del mercado de seguros. Habrá libertad absoluta para que las compañías diseñen y ofrezcan productos sin autorización previa del regulador, que se enfocará solo en la solvencia de las empresas y en cuidar a los contratantes frente a las estafas. Así se impulsará la innovación, abaratando el costo de los seguros y mejorando las prestaciones. Nuestros seguros se volverán más simples, más rápidos y más baratos. Estas reformas tienen una secuencia legislativa, pero están todas interconectadas. El déficit cero nos alejará del fruto venenoso del árbol prohibido, que es la emisión monetaria. La reforma del Banco Central le impedirá al político falsificar esos frutos. Y un mercado financiero profundo permitirá acceso al crédito a mejores condiciones y cobertura para que los agentes puedan perseguir sus propios proyectos en libertad. Así, entre todas ellas, pondrán fin a 91 años de saqueo, expropiación, impunidad, decadencia y nos permitirá hacer a la Argentina grande nuevamente. Porque, como siempre decimos, nuestro objetivo es hacer de la Argentina el país más libre del mundo. Confía plenamente en que el Congreso de la Nación comprenderá la naturaleza del problema estructural de nuestro país y acompañará estas reformas estructurales que cambiarán a la Argentina para siempre. Que Dios bendiga a cada uno de los argentinos. Que las fuerzas del cielo nos acompañen. Muchísimas gracias.
1: Aquí hemos escuchado las palabras del señor presidente de la Nación, doctor Javier Milei. Seguidamente, las emisoras participantes continúan con la transmisión de sus respectivos programas.
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0: pasaba Ligia Piro en Blackie 89.1 Round Midnight.
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0: Atención automovilistas, hay un corte parcial en Avenida La Plata y Chaco, mano a Pompeya, por un incidente vial, al igual que en Juan B. Justo y Paraguay, en donde el corte es total. También hay un corte total en Castro Barros, entre Independencia y Estados Unidos, por un operativo de bomberos. En tanto, hay un corte parcial en Colombia, mano a Avenida del Libertador, por un operativo policial. Asimismo, hay un corte total también en Brasil y Huergo por barreras trabadas. En cuanto a los servicios, el tren Mitre Ramal Tigre circula limitado entre Retiro y San Isidro, mientras que el Ramal Zárate se encuentra interrumpido. Además, te recordamos que la estación Tribunales de la línea D del subte se encuentra cerrada por obras. El resto de las líneas de trenes, subtes y el premetro circulan a horario.
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0: En Blackie 89.1, Nat King Cole, Three Little Words.
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0: 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Esto es Borges 1975 en el barrio de Palermo. 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
1: Para lo que resta de este jueves, se espera cielo mayormente nublado sobre la ciudad. Mañana viernes, atención, porque se espera una jornada marcada por la chance de tormentas fuertes, especialmente durante la tarde y durante la noche. La mínima estimada, 14 grados, máxima 21. Por último, este sábado se espera que continúe la chance de tormentas fuertes en las primeras horas del día y que vaya mejorando paulatinamente hacia la tarde y hacia la noche. La mínima estimada, 13 grados, máxima 19. A las 8 de la noche, 33 minutos, la temperatura en la ciudad de Buenos Aires es de 16 grados, 2 décimas. La humedad 78% y el cielo está ligeramente nublado.
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0: Escuchaba a José James en Blackie 89.1, Just the Two of Us. Y como siempre te decimos, no te olvides de seguirnos en Instagram en @fmblackie y estar atento a todos los concursos que tenemos para vos, porque más adelante se vienen algunas sorpresas de la mano de los amigos de Originales, Daniel Wolf.
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0: Y de esta manera llegamos al final de esta edición de La Noche de Blackie 89.1. A cargo de la puesta al aire estuvo con nosotros, como siempre, Hernán Gómez. Yo soy Lucas Boltrino y nos reencontramos mañana desde las 15 horas para disfrutar de una nueva velada a puro jazz. Nos vamos con Nancy Wilson, You'd Be So Nice to Come Home To. Que tengas la mejor de las noches.

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